0: Necesitaremos aclarar y estructurar un poco sus documentos, ya que están muy fragmentados y algunos pasajes son difíciles de interpretar. Voy a redactar una carta de oferta de trabajo formal.
1: Il va falloir clarifier et structurer un peu vos éléments, parce que tels quels ils sont très fragmentés et certains passages sont difficiles à interpréter. Je vais vous proposer une lettre d'embauche formelle en français.
0: Incorporando la información que me ha proporcionado y reformulándola de forma profesional. Puedo convertir esto en una carta comercial creíble,
1: pero hay un punto que corregir desde el principio. Tel que formulé, certains éléments évoquent une contrainte sur les

0: Gracias por la oferta de trabajo que me enviaron para el puesto de agente de campo, Valente. Tras leer atentamente su carta, comprendo perfectamente las exigencias de este puesto. En particular las condiciones de trabajo en zonas inestables sujetas a importantes limitaciones naturales y infraestructuras frágiles. Sin embargo, algunos puntos requieren aclarar. La organización en grupos locales, a los que se refieren como familias, y la integración obligatoria en estas unidades plantean interrogantes sobre su funcionamiento preciso y el grado de autonomía otorgado a sus miembros. Además, mencionan un marco que exige disciplina y estricto cumplimiento de sus instrucciones. Comprendo la importancia de estos requisitos en un entorno inestable, pero me gustaría saber más sobre los procesos concretos de toma de decisiones, así como sobre las condiciones de trabajo diarias. Finalmente, la acción de la selección de la ubicación, presentada como esencial para asumir riesgos y superar ciertas limitaciones, requiere mayor aclaración para comprender plenamente sus implicaciones y riesgos. No obstante, sigo muy interesado en esta oportunidad y estoy dispuesto a continuar la conversación para aclarar estos puntos. Espero su respuesta y me despido atentamente.
1: Las normas establecidas y la excepción.